0: Sí, fue intentada.
1: Sí, como te decía. Take 23 traffic stop. Alabama Alpha 0 Bravo 4 Tango 4 2 A0B 4 T 4 2. Parking lot of Jackson.
0: Ten four.
1: 407, can I get a CR, please?